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1: Esta canción se convirtió en un himno del indie rock y el dance punk. La historia está marcada por la poderosa voz de Beth Ditto, quien escribió la letra sobre la resistencia y la supervivencia. El tema alcanzó un éxito masivo, especialmente en Europa, tras ser utilizado en un icónico anuncio de perfume de Dior, protagonizado por Charlize Theron. Es una canción que celebra la libertad personal y la energía de la escena nocturna de Berlín, donde la banda pasaba mucho tiempo. Escuchemos a Gossip haciendo Heavy Cross.

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1: Anthony Kiedis escribió la letra como un poema en un momento de profunda soledad, mientras se sentía desconectado de sus compañeros de banda que seguían sumergidos en las drogas. El texto habla de su relación con la ciudad de Los Ángeles y de un lugar específico, Bajo el Puente, donde solía ir a comprar heroína. Era un secreto que guardaba en su cuaderno hasta que el productor Rick Rubin lo convenció de mostrarlo. Se convirtió en el éxito más grande de la banda, cambiando para siempre su trayectoria y demostrando que detrás de los saltos y el funk había una profundidad emocional capaz de conmover al mundo entero. Los Red Hot Chili Peppers con Under the Bridge.

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2: Esta canción es una colaboración moderna que trae de vuelta el sonido Italo Disco y el synth pop de los 80 con una producción impecable. Purple Disco Machine unió sus fuerzas con Jack Shears, el carismático líder de Scissor Sisters, para crear una pista de baile que juega con la dualidad entre la pasión y la frialdad emocional en una relación nocturna. Fire plus Ice, Purple Disco Machine y Jake Shears.

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2: El dúo, conformado por Tyler Joseph y Josh Dunn, suele incluir este cover de The White Stripes en sus conciertos para energizar a la multitud. La canción original es famosa por su riff de guitarra, que parece un bajo, y se ha convertido en un himno en estadios de fútbol de todo el mundo. 21 Pilots la adapta a su estilo con batería explosiva y teclados, manteniendo vivo el mensaje de desafío y resistencia de la letra original. Escuchamos Seven Nation Army.

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1: Esta canción fue lanzada en 1988. El cantante David Glasper compuso la letra inspirándose en una dolorosa ruptura amorosa, buscando plasmar la vulnerabilidad y la nostalgia a través de una atmósfera nocturna. Aunque la banda tuvo una carrera relativamente corta, la canción escaló hasta los primeros puestos del Billboard Hot 100 y quedó grabada como uno de los himnos románticos más elegantes de finales de los 80. Breath, haciendo Hands to Heaven.

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1: Con un groove arrollador inspirado en el soul de la discográfica Motown, este tema llevó a Wingwood a la cima absoluta al conquistar simultáneamente el primer puesto de simples y de álbums en Billboard. A pesar de su inmenso éxito comercial y sus nominaciones al Grammy, la canción estuvo rodeada de polémica legal debido a su enorme similitud rítmica con el clásico de 1960 I'm a Road Runner de Junior Walker, lo que obligó a añadir posteriormente a sus autores originales en los créditos de composición.

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1: Con su estribillo adictivo que repite el nombre Ruby hasta el cansancio, esta canción se convirtió en el himno definitivo del indie rock británico de mediados de los 2000. El líder de la banda, Ricky Wilson, escribió la letra sobre una chica que intenta ser única y especial en un mundo que se siente cada vez más uniforme, capturando esa energía de las noches de bares y recitales en Leeds. Escuchamos a Kaiser Chiefs haciendo Ruby.

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2: Escrita por el legendario compositor Max Martin, esta canción fue rechazada primero por las TLC y luego por los Backstreet Boys antes de caer en manos de una adolescente de 16 años llamada Britney Spears. La mal interpretada frase Hit Me Baby no hacía referencia a la violencia, sino a un modismo de los países nórdicos, donde significaba llámame por teléfono una vez más, dando inicio a una nueva era dorada del pop de los 2000. Ella es Britney Spears con Baby One More Time.

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1: El presidente de la Confederación Económica CEPBA, Guillermo Ciro, protestó contra la alta incidencia de las tarifas de servicios públicos en los costos de producción de las pymes.
2: Las pymes en la Argentina de hoy pasamos de un castigo a otro castigo. Bueno, el nuevo castigo es un aumento indiscriminado de la factura de luz y de gas, que no entendemos de dónde sale, por qué sale y por qué se hace, sin ningún tipo de control del gobierno nacional o del gobierno provincial, porque ya que hay algunas tarifas que son del gobierno provincial. Nosotros hablamos permanentemente con los EBA, con una excelente relación. Bueno, el problema que tenemos hoy es que un departamento que pagaba 60 mil pesos de luz pasa a pagar 280 mil pesos o 300 mil pesos. Una locura. Si nosotros sostenemos que uno de los grandes problemas de la caída de las ventas, como tal así se demuestra con los informes que ha hecho CAME, es el aumento de la participación de los servicios públicos en el ingreso de los trabajadores y de los consumidores, evidentemente este mes no solamente hubo una confiscación tendando cerca del robo, sino también tarifas que no tienen ningún tipo de lógica.
1: Compartíamos conceptos de Guillermo Ciro, presidente de la Confederación Económica CEPBA.
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1: Nacido originalmente en Suecia bajo el título The Will, esta canción cambió su rumbo cuando el productor Dennis Pop recibió un cassette de demostración que se le quedó trabado en el estéreo del auto. Durante semanas no pudo escuchar otra cosa mientras manejaba y, cautivado por ese ritmo pesado y magnético, decidió pulirla fusionando pop europeo con reggae, transformándola en el hit que catapultó a la banda a la fama global. Escuchamos a los Ace of Base con All That She Wants.

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1: Detrás de su melodía folclórica suave y acústica se esconde uno de los primeros éxitos comerciales en abordar abiertamente el maltrato infantil. Susan Vega se inspiró en un nene real llamado Luca que vivía en su mismo edificio de departamentos en Nueva York, quien se mostraba diferente al resto. Aunque la historia de la letra es ficticia, la crudeza y vulnerabilidad de su relato conmovió al mundo y se convirtió en un estandarte de concientización social.

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1: Lanzado en el año 2000 como el simple debut de su álbum Not That Kind, este arrollador cañonazo de pop, funk y soul conquistó los rankings de Europa y Oceanía de forma instantánea. La prensa mundial quedó desconcertada al descubrir que la descomunal y madura voz de tintes negros pertenecía a una joven rubia de anteojos, Anastasia. Ella es oriunda de Chicago, transformando este himno de liberación amorosa en una de las piezas más icónicas e inoxidables de las pistas de baile del cambio de milenio. 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
2: Esta balada de 1990 es el mayor éxito comercial de la Iguana del Rock y cuenta con la colaboración de Kate Pearson de The B-52s. La canción es una mirada nostálgica y un poco desesperada hacia un amor de la adolescencia. Iggy la escribió pensando en una exnovia de su época en Detroit, capturando ese sentimiento de pérdida que queda cuando una relación se termina pero el recuerdo sigue intacto. La mezcla de la voz profunda y áspera de Iggy Pop con el tono dulce y agudo de Kate Pearson creó un contraste perfecto que le permitió sonar en todas las radios.
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2: El intendente de Rauch, Maximiliano Suescún, aseguró que el IOMA le debe pago por prestaciones médicas al hospital municipal en su distrito y lo señalaba de la siguiente manera.
3: La realidad es que, primero, nos cuesta muchísimo cobrar. Yo ayer mencionaba que Rauch, por ejemplo, en lo que va del año, ya lleva 6 meses, hoy empezamos el mes séptimo, no ha recibido un solo centavo. Claro. Y, por otra parte, los valores que se nos reconocen por las prestaciones están muy lejos de cubrir ni siquiera la mitad de lo que nos cuesta a nosotros prestar esa prestación, ¿no? Entonces, digo, puede pasar que lo que dice Nicolás sea cierto. Yo, la verdad que no he tenido la posibilidad de ver los números.
4: En tu caso habla de 800 millones de déficit entre lo que vuelca IOMA en
3: él anualiza un aporte que no sé concretamente qué aporte es, si es solo el de los empleados municipales.
2: Escuchábamos conceptos del intendente municipal de Rauch, Maximiliano Suescún.
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1: Bueno, nos encontramos en la previa de lo que va a ser la quinta marcha en defensa de la educación pública en el comité de la Unión Cívica Radical, aquí en Cava, en calle Tucumán a 1600. Estamos con un santafesino, con Lionel Chiarella, el expresidente del Comité Nacional. ¿Qué reflexión se puede hacer, Lionel, respecto de esta quinta marcha y el contexto que hay, ¿no?, alrededor?
2: En primer lugar, creo que esta quinta marcha refleja lo importante que es la universidad pública en el desarrollo argentino, en la República Argentina. Y lo que se está marchando es para algo tan básico y trascendental para una república, ¿no? Que se cumpla la ley. Un presidente que tiene que cumplir la ley, sancionada por el Congreso, rechazando un veto, por lo cual implica que se logró una mayoría especial. Una ley que la justicia estableció el cumplimiento de esa ley y que la sociedad por quinta vez marcha. Entonces, cuando uno ve cómo funciona la república, cómo funciona un país común, normal, donde hay división de poderes, donde todos los poderes respetan las decisiones de los otros poderes. Bueno, en este caso, el presidente y el gobierno nacional no está respetando la decisión del Congreso de la Nación con una mayoría especial, una mayoría contundente, no está respetando lo que dice la justicia y tampoco está leyendo ni tampoco está respetando lo que dice la sociedad argentina. Además de eso, ¿por qué marchamos? Porque creemos que la universidad pública es clave para el desarrollo de la Argentina. Digo, esto parece una frase hecha, pero vamos a algunos datos que me parecen contundentes.
1: Hay que aclararlo, obvio, parece, ¿no?
2: El 88% de los ingenieros se gradúan en universidades públicas. El 97% de los físicos se gradúan en universidades públicas. El 86% de los ingenieros agrónomos en universidades públicas. El 79% de los médicos en universidades públicas. El 80% de los graduados de carreras afines a la economía y el conocimiento son de las universidades públicas. Y cuando vos ves el desarrollo de la Argentina, los sectores que van a potenciar el campo, la industria, el conocimiento, la minería, todos los profesionales que sostienen esos sectores provienen de la universidad pública. Entonces, creo que sostener la educación pública también es apostar al conocimiento, a la educación y al desarrollo de los sectores que le hacen bien a la economía argentina. Por eso creo que es importante poder sostener, poder acompañar este reclamo y también poder defender la educación como pilar fundamental para el desarrollo. Los datos son concretos. Además de lo que implica la universidad como la transformación personal. Yo soy hijo de la universidad pública, vengo de una ciudad del interior, de Venado Tuerto, mi vieja docente, mi papá técnico mecánico. Si no hubiese sido por la universidad pública, yo no hubiese podido estudiar, no hubiese podido ser intendente de mi ciudad ni presidente del partido hoy. Entonces digo, así como mi historia es la historia de miles de pibes y pibas, de jóvenes, de los pueblos más chiquitos hasta las grandes ciudades que encuentran en la universidad este sentido de decir, che, ¿qué quiero ser? Y poder lograrlo. Y eso te cambia la vida. Ese es el valor de la educación. Ese es el valor de la transformación de la universidad pública. Por eso marchamos, para que se cumpla la ley, para defender la universidad pública y para defender el desarrollo de la Argentina.
1: Muchísimas gracias. Gracias. Era Lionel Chiarella, presidente del Comité Nacional de la Unión Cívica Radical, en la previa de la marcha, aquí en la columna radical que se está concentrando en Tucumán al 1600, a muy pocas cuadras del Congreso, seguramente a 2 cuadras de Callao, por ahí por Callao son 4 cuadras, llegará al Congreso. Bueno, son aproximadamente la 1 de la tarde, está previsto como hora clave las 2 de la tarde para ver si hay o no hay quórum en la Cámara de Diputados a los efectos de derogar el decreto 7023. Esa es otra de los datos clave para tener en cuenta hoy. Bueno, esto es todo por el momento. Siguen ustedes en estudios.
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1: Bueno, nos encontramos en la previa de lo que va a ser la marcha, la quinta marcha en defensa de la educación pública. Aquí pasamos por las instalaciones del Comité CABA de la Unión Cívica Radical. Se encuentra el exdiputado nacional Federico Storani. Bueno, Federico, ¿qué sensación esta quinta marcha? De acuerdo con el contexto que hay, ¿no? Una sesión que está peleando para llegar al quórum a eso de las 2 de la tarde.
2: Bueno, la impresión que tengo es que va a ser multitudinaria porque se han acumulado una cantidad de reclamos muy justos, absolutamente legitimados y que además se vienen expresando periódicamente. No nos olvidemos que esta es la quinta marcha federal universitaria porque el gobierno nacional no cumple una ley que está vigente, que tiene orden incluso judicial para cumplirla, igualmente no lo cumple. Por eso yo siempre utilizo la expresión de que el gobierno se desliza del Estado de Derecho hacia un Estado de excepción, porque está gobernando al margen de la ley. Sumemos a eso el endeudamiento de las familias, que es un tema gravísimo, el desfinanciamiento para la atención a la discapacidad y, por supuesto, también un tema central, que es la posibilidad de que exista o no quórum para la posibilidad de abordar el rechazo al DNU 70-23, que yo diría que es la madre de los males, ¿no?
1: Bueno, muchísimas gracias. Era Federico Storani, exdiputado nacional, bueno, en la previa, ¿no?, de lo que va a ser la marcha hacia el Congreso en defensa de la educación pública, la quinta marcha. Sigan adelante ustedes en Estudios.
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1: Detrás de su melodía folclórica suave y acústica se esconde uno de los primeros éxitos comerciales en abordar abiertamente el maltrato infantil. Susan Vega se inspiró en un nene real llamado Luca que vivía en su mismo edificio de departamentos en Nueva York, quien se mostraba diferente al resto. Aunque la historia de la letra es ficticia, la crudeza y vulnerabilidad de su relato conmovió al mundo y se convirtió en un estandarte de concientización social.

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1: Lanzada como el simple principal de su vigésimo álbum de estudio, esta vibrante pieza de pop con tintes de rock melódico fue escrita por la infalible Diane Warren. Se destacó por su mensaje de empatía en tiempos de crisis sociales, consolidando el estatus de Cher en las listas europeas y contando con un videoclip icónico donde la artista aparecía rodeada de su banda en un ambiente íntimo y enérgico. Love and Understanding.

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1: Lanzado en el año 2000 como el simple debut de su álbum Not That Kind, este arrollador cañonazo de pop, funk y soul conquistó los rankings de Europa y Oceanía de forma instantánea. La prensa mundial quedó desconcertada al descubrir que la descomunal y madura voz de tintes negros pertenecía a una joven rubia de anteojos, Anastasia. Ella es oriunda de Chicago, transformando este himno de liberación amorosa en una de las piezas más icónicas e inoxidables de las pistas de baile del cambio de milenio. Esto es

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Y así estamos comenzando este club con la música de Sheck, Left Freak. Otro día igual y ya perdí la cuenta, Cielo cubierto con algo de sol, muy poco, con lluvias y llovinas aisladas e intermitentes. Mañana viernes sin cambios, similar a este jueves, pero el fin de semana, si bien el cielo continuará con abundante nubosidad, con altos porcentajes de humedad, en principio no llovería excepto por algo muy puntual. De hecho, para el domingo, Día de la Madre, esperamos tener algo de sol. Eso sí, estará bastante fresco ambos días, para tenerlo en cuenta. El placer enorme de saludarlos. Mi nombre es Charlie Frossard. Y hasta las 21 vamos a disfrutar de los buenos clásicos y de toda la información de tus artistas. Hoy, como cada jueves, tenemos el sorteo. A no perdérselo, a participar a través del canal de WhatsApp de la radio. 221-563-3729.

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¿Cuántas novedades tenemos hoy? El regreso de Blondie después de casi una década y la colaboración entre Olivia Rodrigo y Chappell Roan son las dos noticias musicales imperdibles que tenemos para hoy. Así que a no perdérselo, ¿eh? Bryan Adams, Rod Stewart y Sting con esta canción, All for Love. Le contamos que la oposición no logró reunir hoy los 129 diputados necesarios para abrir la sesión especial en la Cámara de Diputados, en la que se buscaba avanzar con el rechazo al decreto de necesidad y urgencia DNU 70/2023, firmado por Milei al comienzo de su gestión. La convocatoria reunió a 121 legisladores, 8 menos de los requeridos para habilitar el debate, por lo que el intento quedó frustrado. Este y otros títulos en clasique.com.ar. 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

Una de las canciones más exitosas de la carrera solista de Boy George, el cantante de Culture Club. Lanzada en 1992 como el tema principal de la aclamada película, no sé si la vieron, muy buena, homónima, El Juego de las Lágrimas, del director Neil Jordan. Una canción del año 1964, Esta canción fue producida por Pet Shop Boys, quienes le dieron una atmósfera electrónica y da un tempo muy característica de la época. Boy George, The Crying Game. A ver. ¿Cuántas cosas están ocurriendo alrededor de estas tres películas de The Beatles? Ahora Sony estaría preparando una estrategia inédita para las cuatro películas de ellos. Dije tres, ¿no? Bueno, cuatro. Hay tantas cosas de los Beatles que ya me perdí. Se vienen cuatro films. De acuerdo con The Hollywood Reporter, Sony y el director Sam Mendes estarían considerando estrenar las cuatro películas biográficas el mismo día, sumar sus ingresos de taquilla en una sola cifra y hasta ofrecer un paquete de boletos para verlas todas. A ver, cada film contará la historia desde la perspectiva de uno de los integrantes. Bien, John Lennon, interpretado por Harris Dickinson, Paul McCartney, interpretado por Paul Mescal, George Harrison, por Joseph Quinn, y Ringo Starr, por Barry Keoghan. La idea sería evitar que las películas se compitan entre sí y que la taquilla se convierta en una comparación sobre qué Beatle es el más popular. El proyecto tiene previsto llegar a los cines en abril de 2028, aunque estos detalles de distribución todavía se encuentran en evolución. O sea, Sony está considerando estrenar las biopics de los cuatro integrantes del mismo día y ofrecer paquetes de boletos. Ayer les conté que Paul McCartney le reclamó al director Sam Mendes que Paul Mescal, que lo interpreta en la próxima película, aparezca más bajo que Harris Dickinson, que encarna a John Lennon. El músico sostuvo que ambos tenían una estatura similar y bromeó con que no quería volver a ser retratado como el más pequeño, como ocurrió en la película Nowhere Boy.

Qué estrategia de Sony, ¿no? Una estrategia inédita para las cuatro películas de los Beatles. ¿No lo sabías? Ya lo sabes. 5 days on the free.

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17:44 minutos en todo el país. Anita Ward con este temazo, Ring My Bell. 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En nuestro canal de WhatsApp, nombre, apellido y los tres últimos números del documento. En un rato vamos a conocer la nueva canción de Blondie, que regresa con su nuevo álbum High Noon el próximo año. Y lo vas a escuchar acá en el 106.5, así que ni se te ocurra moverte de ahí. Le quiero mandar un fuerte abrazo a Alfredo, que nos está acompañando. Fuerte abrazo, Charlie. Gracias por los buenos clásicos. Gracias a vos. Bienvenido. Estás participando del sorteo. Hola, Charlie. Soy Clarisa. ¿Cómo estás, Clari? Recién mencionaste, dice, la peli El Juego de las Lágrimas. Maravillosa película. Bien ahí.

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Me encanta esta canción de Paul McCartney acompañado de Stevie Wonder. Viajamos al año 1982. Esto se llama Ebony and Ivory. Le quiero mandar un fuerte abrazo a David, que nos está acompañando en el auto, va con su hijo. Yo le digo, qué copiloto ligaste, ¿eh? Él es Agustín, a quien le mando un fuerte abrazo. Gracias por acompañarnos. Buen viaje. Seguramente en la vuelta a casa, ¿no? Saludos, chicos. Hoy les adelanté que Sony está considerando estrenar las biopics de los cuatro integrantes de los Beatles el mismo día y ofrecer paquetes de boletos para el próximo año. Hasta las 21 hacemos el club, a seguir participando en nuestro canal de WhatsApp 221-563-3729, porque hoy tenemos el sorteo de Y-Hops, dos cervezas más papas o pizza a elección. Evanescence, Bring Me to Life, por Classic.

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En Classic 106.5.1 Radio de Clásicos nos estamos moviendo al ritmo de CJ Lewis, R2DS. A esta hora te mantenemos actualizado. Corridas, piedras y gases en la quinta marcha universitaria, que fue multitudinaria y reforzó las críticas contra el gobierno de Javier Milei. La protesta se desarrollaba con normalidad hasta que un grupo de encapuchados comenzó a arrojar piedras e intentó derribar las vallas que separaban a los manifestantes de la gendarmería. Hay 5 policías heridos y un detenido. Miles de estudiantes, docentes y organizaciones sociales y sindicales se concentraron frente al Congreso. En paralelo, la oposición no consiguió quórum para tratar el DNU 70/2023. Este y otros títulos ampliados en nuestra web classic.com.ar.

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15 grados, 6 décimas en la temperatura en la capital bonaerense con el cielo cubierto. El viento del sur a 25 kilómetros en la hora y la humedad 88%. Catching on the waves, walking on sunshine. ¿Te acordás de esto? De una forma u otra tendremos un nuevo álbum de Blondie. Claro, los pioneros de la New Wave tienen previsto lanzar High Noon, tal cual te lo adelantamos hoy, a principios del próximo año. Una década después de su último trabajo, y hace unos días publicaron el enérgico primer sencillo Spectral Eyes, escrito por nada más y nada menos que Johnny Marr, ex guitarrista de The Smiths, quien también participa en la canción. Este álbum es puro Blondie, una fusión de todas nuestras influencias y épocas en algo nuevo, declaró la vocalista y compositora Debbie Harry. Esta música se siente arraigada en el presente, moldeada por quienes somos y cómo vivimos ahora. No solamente Marr va a participar de este trabajo, el nuevo álbum contará con la colaboración de Glenn Matlock, Zac Condon de Beirut, Jeff Wolf y Holly Lessig de Luges. Call me. Qué mazo, ¿eh? High Noon será el primer álbum de estudio de la banda desde Pollinator de 2017, que contó con la participación de Marr, Joan Jett y el guitarrista de The Strokes, Nick Valenci. El álbum se completó antes del fallecimiento del baterista Glenn Burke el año pasado. Las sesiones de grabación comenzaron en 2022. El álbum, que consta de 13 canciones, saldrá a la venta el 26 de febrero. ¿No lo sabías? No importa, ya lo sabes. En el 106.5 te presentamos lo nuevo de Blondie con esta canción, Spectral Eyes, escrito por Johnny Marr, ex guitarrista de The Smiths.

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Con esta canción de Debbie Gibson, Foolish Beat, te mantenemos actualizado. Con respecto al tiempo, la inestabilidad continuará durante el viernes, a tenerlo en cuenta, aunque con una tendencia a perder intensidad. Se esperan lluvias y chaparrones aislados, con una probabilidad de precipitaciones mucho menor al día de hoy y acumulados estimados de hasta 10 milímetros. La temperatura oscilará entre 12 y 17 grados, con viento del sudeste y ráfagas que podrían alcanzar los 40 kilómetros por hora. Si bien todavía no será una jornada completamente estable, las condiciones tenderán a mejorar hacia el final del día. El cambio más notorio llegará durante el fin de semana. Para el sábado 17 y el domingo 18, se espera cielo parcial o mayormente nublado, pero muy probablemente ya sin lluvias. El ambiente, sin embargo, será más fresco. Mientras que el domingo podría comenzar con apenas 7 grados en la ciudad y hasta 5 grados en el conurbano. El viento rotará gradualmente hacia el sector sur y luego al este. El lunes 19, por lo que marca el Servicio Meteorológico Nacional, continuará sin precipitaciones con una mínima de 10 y una máxima de 17 grados. De esta manera, el comienzo de la próxima semana ofrecerá condiciones más favorables para las actividades al aire libre, aunque con mañanas muy frías.

Le quiero mandar un fuerte abrazo a Pedro. Hola Charlie, ¿cómo estás? Yo bien. Qué primavera lluviosa, ¿viste? Como siempre, escuchando Classic para participar del sorteo de Wild Hopes 538. Siempre con la buena música, me dice Pedro, a quien le mando un fuerte abrazo. Y vos que estás esperando, 221-563-3729. A participar del sorteo de Wild Hopes, dos cervezas más papas o pizza a elección. Nombre, apellido y los tres últimos números del documento.

19:06 en minutos en todo el país. Rapture en el comienzo. Con su IO. Hasta las 21 hacemos el club con muchos clásicos. A participar del sorteo de White Hops, dos cervezas más papas o pizza a elección, que pueden disfrutar en los diferentes locales. Puede ser en Diagonal 74, 47 y 48, City Bell, Camino Centenario, esquina 472, o en Calle 8, esquina 61. En nuestro canal de WhatsApp nos tienen que destacar nombre, apellido y los tres últimos números del documento. ¿Cómo viene la vuelta a casa? ¿Todo bien por ahí? Gracias por acompañarnos. Suba al escenario de la radio Bananarama. Love in the First Degree.

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Qué dúo musical, ¿no? Hall & Oates se separó de forma definitiva tras una intensa batalla legal y empresarial que comenzó a finales de 2023. Tras más de 50 años de éxito juntos, la relación artística y comercial entre Daryl Hall y John Oates llegó a su fin oficial en agosto de 2025, cuando resolvieron sus disputas a través de un arbitraje privado. El conflicto estalló debido a desacuerdos económicos y al control del legado de la banda. Acá, cuando todo estaba perfecto, Daryl Hall y John Oates, Kiss on My List. Les cuento que la verificación técnica vehicular aumentó este jueves un 17,6% en toda la provincia. El gobierno bonaerense oficializó la actualización mediante una resolución publicada en el boletín oficial tras el fin del congelamiento de precios que rigió durante 90 días. Con la entrada en vigencia de la nueva tarifa, el valor básico de la BTV pasó de 97.057,65 a 114.105,99 para los vehículos de hasta 2.500 kilos. La suba representa un incremento total de 17.048,34, equivalente a casi el 18%. 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

¿Se acuerdan de esta banda? Boy Band, Five y su Let's Dance. Se habrán bailado sus coreografías, ¿o no? Bueno, ¿qué pasó acá? A ver. Ayer te contamos que Metallica se encuentra presentando una residencia en The Sphere, uno de los conciertos realizados en dicho escenario, en Las Vegas. Allí James Hetfield, guitarrista y vocalista de la banda, pronunció un breve discurso que provocó la crítica de propios y extraños debido a cómo se insertan palabras de contenido político en los escenarios. El conflicto comenzó hace unos días cuando el vocalista de Metallica se dirigió al público en una de las pausas del concierto. Durante su intervención, el músico aseguró que la banda no estaba allí para influir en los asistentes con discursos externos, a diferencia de otros, afirmando que su agenda se centraba en entregar amor, energía y música pesada. En relación, probablemente, con la polémica por Macklemore y Hayley Williams por su apoyo a la causa palestina. Estas declaraciones llegaron a oídos del ex bajista de Pink Floyd, Roger Waters, durante su participación en el podcast The Katie Halper Show. La presentadora del programa mostró al músico británico un video de dicho discurso, además de repasar el historial de letras con contenido sociopolítico que la agrupación compuso en la década de 1980. La respuesta del compositor británico fue directa. Durante la entrevista cuestionó el coeficiente intelectual del guitarrista estadounidense, refiriéndose a él como un individuo sin relevancia en el panorama actual, a pesar de los ingresos económicos que ha generado durante su carrera. Además de las críticas, el ex integrante de la banda británica desestimó las capacidades técnicas de la agrupación. Según sus declaraciones, tuvo la oportunidad de escucharlos tocar instrumentos acústicos en el pasado y calificó la ejecución como deficiente, argumentando que carecen de habilidades musicales. Durísimo. Con su tono crudo característico, Waters arremetió contra Hetfield y Metallica. Solo está mostrando que es un completo idiota. Honestamente, no sé por qué hablamos de él, porque es un don nadie. Seguro tiene unos cuantos miles de millones de dólares de algunas cosas, pero es un idiota. No es un músico. Los escuché a Metallica. Los escuché tocando con instrumentos acústicos y no pudieron. Fue lamentable. Gente como Metallica no me podría importar menos. En fin, la residencia de conciertos de The Sphere continuará su programación hasta marzo de 2027, mientras la discusión sobre la postura pública de los artistas se mantiene activa entre los seguidores del género. El ex integrante de Pink Floyd criticó al líder de Metallica durante una entrevista, cuestionando su inteligencia y sus habilidades musicales tras las polémicas declaraciones durante un concierto en Las Vegas. Qué feo, ¿no? Viniendo de músicos, se tiren dardos por una opinión de cada uno, ¿no?

No lo sabías, no importa, ya lo sabes. 19:34 minutos. ¿Te acordás de esta canción de UB40? Breakfast in Bed.

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19:44 minutos. Lady Gaga, Bad Romance. Hola, buenas tardes. ¿Cómo están, gente linda de la radio? Gracias por la compañía y la buena música en esta tarde. Soy Sil y participando con el 223. Bienvenida, Sil. Nos cuenta que está aprovechando la tarde haciendo artesanías y con la familia. Gracias por estar. Me escribe Sil en el 221-563-3729. Gracias a vos participando. Saludos por ahí. Buenas tardes, dice María Laura. Quiero participar del sorteo. Muy bien, con el 315 participando. Besos. Juan Manuel, hola Charlie. Muy buena jornada. Participo con el 482. Consulta, ¿existe algún ranking mundial de las mejores canciones de todos los tiempos? Abrazo grande, sí, cómo no. Sí, sí, sí. Te la hago fácil, busca algo ahí en el ChatGPT y listo. Olvídate. Ponés ahí, ranking mundial de las mejores canciones de todos los tiempos, listo. Ahí te manejás, mira qué fácil. Abrazo, Juancho. Hola, ¿cómo están? Quisiera participar del sorteo. Mi nombre es Hernán y los últimos tres números del DNI, 982. Pasen Sweet Lullaby. ¿Qué temazo de Deep Forest? Por favor, gracias. Abrazo. Como prometí, envío una foto de cómo va quedando el frente de mi casa. Mira qué bonito. Bien ahí. Felicitaciones. Es una parte del rancho de los Dutton, ¿no? De Yellowstone. Muy lindo te va quedando, ¿eh? Te mando un fuerte abrazo. Qué grande, Hernán. Y vos, ¿qué estás esperando? Dale, forma parte de la radio en el 221-563-3729. Les cuento que ABBA suma otro éxito al club de los 1.000 millones. ¿Tienen la canción de Winner Takes It All? Alcanzó los 1.000 millones de reproducciones en Spotify, convirtiéndose en la tercera canción de ABBA en superar esta cifra, después de Dancing Queen y Gimme Gimme Gimme I'm an After Midnight. Lanzada en 1980 como parte del álbum Super Trooper, la canción se convirtió en uno de los temas más emblemáticos del grupo sueco. Su interpretación cargada de emoción y por supuesto su inolvidable melodía siguen conectando con nuevas generaciones más de 4 décadas después de su estreno. Si escuchaste bien, más de 4 décadas después de su estreno, ABBA suma otro éxito al club de los 1.000 millones en Spotify. Y hablamos de esta hermosa canción. ¿La disfrutamos? Esto se llama The Winner Take It All por Classic.

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Estamos disfrutando de la última hora del club. 20.04, ¿cómo estás vos? ¿Cómo viene esa vuelta a casa? Húmeda, mojada, ¿no? Así va a estar mañana también. Mejor el viernes por la noche, ya para un fin de semana con muchas nubes, pero con pocas lluvias, casi nada, te diría, según el Servicio Meteorológico Nacional. Por ejemplo, ya nos esperan fenómenos meteorológicos significativos en la capital bonaerense, por lo que se determina el cese del nivel de atención del riesgo, ¿eh? No se espera ningún impacto notable. Nos relaja eso, ¿no? Eso sí, está bajando la temperatura considerablemente, otra vez. ¿Y la primavera? ¿Dónde está? Robin S., Show Me Love, en Classic. Música de película, ¿se acuerdan de Mannequin? ¿No se acuerdan de Mannequin? No, ¿cómo me van a decir eso, que no se acuerdan? No, véanla, está en YouTube. Para los que no la vieron, no se van a arrepentir. Tenía esta canción de Starship, Nothing Gonna Stop Us Now.

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Con esta canción de Supertramp, Breakfast in America, te mantenemos actualizado. Tras la operación de León XIV, el Vaticano sigue con preocupación su evolución, pero no descarta la visita a la Argentina. A dos días de la cirugía en el Hospital Gemelli, el sumo pontífice retomó actividades de trabajo de manera independiente. En caso de hallarse en mejores condiciones, hacia el fin de semana, el Santo Padre rezará el Ángelus desde la ventana de su habitación. 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

0: En el 106.5, la música de Caroline Love y su Celad Quad.
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0: Qué hermoso Unplugged de Susan Vega. Y esta canción que se llama Luca.
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0: A seguir participando del sorteo de Wild Hops, dos cervezas más papas o pizza a elección. Nombre, apellido en nuestro WhatsApp y los tres últimos números del documento. Hay amistades que nacen en la industria musical por cuestiones de agenda y hay otras que parecen destinadas a encontrarse. Lo de Olivia Rodrigo y Chappell Roan pertenecen claramente al segundo grupo. Después de varios días de rumores, pistas en redes sociales y también muchas teorías por parte de sus seguidores, las dos artistas han confirmado que este mismo viernes 16 de octubre, o sea mañana, verá la luz el esperado remix de Expectations, una de las canciones incluidas en el último álbum de Chappell, You Seem Pretty Sad for a Girl So In Love. ¡Wow! Pareces bastante triste para ser una chica tan enamorada. Y sí, también viene con videoclip. Aunque en Estados Unidos saldrá hoy, por el horario, ¿no? En España sale en la madrugada del jueves al viernes, o sea, a las 2 de la madrugada. O sea, nosotros lo vamos a conocer mañana recién. La propia Olivia ha confirmado la noticia con una foto en la que vemos a las dos artistas subidas en la parte de atrás de un coche descapotable y vestidas con unos looks que son fantasía. Mientras que Chappell, fiel a su estilo, apuesta por un corsé con patrón de tartán. Olivia lleva uno de color negro. Ambas llevan unos lazos enormes en el pelo y unas faldas de tul. De hecho, las dos artistas han compartido un adelanto del video musical. Y sí, va a venir cargado de guiños al mundo del espectáculo. Y ojo, que no lo decimos nosotros, lo dice la propia Olivia. Viene con un invitado especial y muchas sorpresas, ha escrito la cantante junto a este adelanto. Esta noticia ha sido recibida como un auténtico regalo para los fanáticos de ambas. Y es que aunque hasta ahora nunca habían firmado una colaboración oficial. De hecho, ni Olivia ni Chappell son dadas a las colaboraciones, contándose con los dedos de una mano en las que han participado. No estamos hablando de dos estrellas que apenas se han cruzado en una entrega de premios para posar juntas. Su relación viene de lejos y se ha construido entre estudios de grabación, giras internacionales y mucho apoyo mutuo, Bueno, mañana vamos a conocer este dueto del remix de Expectations de Olivia Rodrigo junto a Chappell Roan. Con video incluido, Las dos artistas llevan años intercambiando mensajes y compartiendo escenarios.

¿No lo sabías? No importa, ya lo sabes. Más clásicos. Llega el grupo belga Pasa con Dios. ¿Te acordás de esta canción? ¿Cómo no te vas a acordar? What's a Woman?

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Lo saludamos a Nico también. Hola, Charlie. Muy buena tarde, participo con el 967. Mañana es mi cumple, ojalá tenga suerte. Te pido un tema de Foo Fighters. Abrazo. Otro abrazo para vos, Nico. Bueno, ojalá que ganes. Así festejás a pleno tu cumple mañana, ¿eh? Feliz cumpleaños. Atrasado por si no me acuerdo mañana, por si no me escribís. Si me escribís, de 10. Bienvenido. Dire Straits, Money for Nothing. Hay una canción que convirtió a un artista en un ícono del Eurodance. A ver si lo sacan. Porque hay una historia detrás de esta canción. Uno de los himnos más reconocibles de los 90. A principio de esos años, los productores alemanes Tony Hendrick y Karin Hartmann estaban trabajando en una nueva canción de dance. Buscaban una voz masculina que pudiera darle personalidad al tema y encontraron a un joven cantante llamado... Este chico llegó al estudio y grabó la canción que terminaría cambiando su carrera. Hablamos de What is Love. Lo curioso es que la canción no necesitó una complicada producción para funcionar. Su fuerza estaba en una combinación muy sencilla. Un ritmo electrónico pegadizo, una melodía reconocible y la particular voz de este muchachito. La canción fue lanzada en 1993 y rápidamente comenzó a ganar popularidad en Europa. Su famosa pregunta, What is love? Se convirtió en el centro del coro y terminó siendo una de las frases más reconocibles de la música dance de aquella década. Por lo que pocos recuerdan es que este chico no era originalmente el creador de la canción. Él se encargó de darle voz y personalidad. Una canción creada por productores se terminó convirtiéndose en la canción que definiría toda una carrera. ¿De qué canción estamos hablando? Y la vas a escuchar. ¿Quién es el artista? Y también lo vas a escuchar. Lo que comenzó como una canción de danza europea terminó convirtiéndose en un fenómeno que atravesó generaciones. Este muchachito puso la voz, los productores crearon la canción. Y What is Love terminó convirtiéndose en uno de esos temas que apenas comienzan a sonar, hacen que todo el mundo sepa exactamente qué canción es. ¿Qué canción es? ¿Quién la canta? Hathaway. ¿Qué canción es? What is Love. 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

Estamos a 4 minutos de llegar a las 21. Qué buena versión de Fugees. No woman, no cry. Gracias por participar en el 221-563-3729. Ya hicimos el sorteo de Y-Hops. Dos cervezas, más papas o pizza a elección. Y tenemos un ganador. Él es Carlos, que participó con el 013. Felicitaciones, Charlie. Tocayo. Tenés tarea, Charlie. Me tenés que decir qué local te queda mejor, ¿eh? Si el de Diagonal 74, 47 y 48... El de City Bell, Camino Centenario, esquina 472, o White Hops Distopia, que está en calle 8, esquina 61. Si querés disfrutar de tu premio mañana mismo, vas a poder ir a calle 8, esquina 61. Ahora sí, te queda más cerca otro local desde el domingo. Vos me dirás. Felicitaciones y gracias a todos los que participaron, ¿eh? Un abrazo para Pablo. Hola, llego, me recolgué escuchando. Dice Pablo, sí, entraste con el 794, tranquilo. Te cuento que empezó a garuar, me dice Adriana. Che, buenas noticias, ¿no? Sí, lo estimaba, tranquilo igual. Está en el pronóstico. Te mando un beso, Adri, gracias. Otro abrazo para Alfonso también. Para Carolina, para María Laura, para Sil, para todos los que participaron. Hola Charlie, acá festejando el cumple y de fondo la radio mientras llega la gente, excepto los que se fueron a la cancha, claro. Hoy Estudiantes abre su llave de semifinales de la Copa Libertadores ante Flamengo en La Plata. Desde las 21:31, el Pincha disputará el primer chico de semis ante el Fla, ¿eh? Y Gimnasia está ganando 1-0 frente a Huracán por el torneo clausura. Bien ahí. Hoy a pleno los equipos de La Plata. Bueno, nos tenemos que ir. Espero que la hayan pasado muy bien. Yo me voy a reencontrar con todos ustedes mañana, ¿eh? Para seguir disfrutando de los buenos clásicos, para conectar con la buena música, como les gusta a ustedes. No me voy a ir sin antes contarles que hoy está cumpliendo 78 años Chris de Burgh. Es un cantante y compositor británico-irlandés, famoso por su balada de 1986, The Lady in Red. Nació el 15 de octubre, escuchen esto, ¿eh? De 1948 en Venado Tuerto, Santa Fe, Argentina, mientras su padre trabajaba como diplomático. A lo largo de su carrera vendió millones de discos y construyó una trayectoria internacional que lo consolidó como una figura reconocida de la música romántica. Sí, un 15 de octubre del año 1948 nace Chris de Burgh. Y nos vamos a despedir con él, por supuesto, con esta hermosa balada. Nos reencontramos mañana, dale. Que tengan una buena noche. Gracias.